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0: Good morning. Starting off with no problems on the interstates or Bell Line for your Thursday drive-in. No issues on East Washer downtown and other main routes are at the posted speeds. No crashes or delays. With your La Movida traffic, I'm Stacy Kay.
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0: Good morning. Getting more crowded now, but so far the interstates and Beltline are fine, but pockets of congestion are starting up. Brake lights on outbound John Nolan at Broome Street, inbound approaching North Shore Drive. No issues on East Washer downtown, but Williamson Street is closed between Dickinson and Few until about noon. Other main routes at the posted speeds. No crashes or delays. With your La Movida traffic, I'm Stacy Kay.
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0: Good morning. Still pockets of congestion on the northbound interstate between 94 and 151 and on the westbound Beltline between Park Street and Todd Drive. Brake lights in the construction zone on John Nolan and on westbound K at 12 in Ashton. Plus traffic lighting construction congestion downtown on East Wash Capitol Square and campus. Other main routes at the posted speeds. No crashes or delays. With your La Movida traffic, I'm Stacy Kay.
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3: Buenos días, ¿cómo están? Bienvenidos a las maravillas de Weisman. Soy Lupita Montoto, por aquí ya listas para comenzar con nuestro programa de este mes de julio. Y bueno, pues por aquí nuestra anfitriona, nuestra querida Charlene. ¿Cómo estás? Buenos días.
4: Buenos días, estoy muy bien. Gracias por tenernos nuevamente.
3: Bienvenida al verano de nuevo. Ahora sí ya es verano, ¿no?
4: Qué rico.
3: Gracias por estar aquí y también por traernos un tema muy importante y una invitada súper especial que la tenemos en esta ocasión a través de la pantalla a través del Zoom, así es que dinos de qué se trata el programa y a quién tenemos hoy como invitada.
4: Seguro que sí. Pues hoy vamos a hablar un poco acerca de lo que es recreación accesible, específicamente a través de las artes. Estamos en el verano y uh-huh. tal vez los niños están en la escuela sin mucho que hacer, y esto es una oportunidad para un nuevo hobby o si hay alguien que tiene algún talento y quiere explorarlo, uh-huh. pues vamos a hablar acerca de un programa que se llama Arts for All o uh-huh. Arte para Todos.
3: Perfecto.
4: Y este programa es diseñado específicamente para personas con discapacidades que se puedan expresar a través de diferentes tipos de arte. Pero también entiendo que cualquier persona puede participar en este programa, uh-huh. pero tenemos como invitada a Jenny Mullins, quien nos va a hablar acerca de este programa. Jenny, thank you so much for being here.
5: Thank you for having me. I'm glad to be here. Happy Thursday.
4: Gracias por tenerme aquí. Estoy feliz de estar aquí. Feliz jueves.
3: Y bueno, qué bueno que tenemos a Jenny en esta mañana para que nos hable de todas estas diferentes ideas, cosas que podemos poner en práctica. Y bueno, no nada más para personas con alguna necesidad especial, como dices tú, para todos que nos involucremos como familia, padres, hijos, mamá, llevarlos a las actividades. Y de alguna forma, a lo mejor estas personas ya están proyectando su arte y su creatividad, pero no la hemos llamado como tal. Entonces, venir y aprender y tener una estructura sería fantástico. Así es que felices de tener a Jenny en esta mañana, en sobre todo aprender muchísimo. So we're ready to learn a lot from you, Jenny, and take a note about your ideas and sharing all of this with our listeners. So thank you for joining us once again. Y recordarle a nuestra audiencia que nos llamen al 608-321-1480 directamente si tienen alguna idea que quiera compartir. O mensajes de WhatsApp, 608-770-7174. Y ya estamos en Facebook Live. Charlene, take it over.
4: Así es. Jenny, if we can start with just telling us a little bit about yourself and what you do. Si puedes comenzar hablando acerca de usted y qué haces.
5: Well, good morning. My name is Jenny Mullins. I'm the Director of Arts Education at Arts for All Wisconsin.
4: Buenos días. Mi nombre es Jenny Mullins y yo soy la directora de una de las directoras de Artes para Todos en Wisconsin.
5: A little bit about myself. I am a mom of two grown kids. I'm a longtime Madison resident, and I've been working in the disabilities arts community for 15 or 20 years, I guess.
4: Un poco acerca de mí, yo soy mamá de dos personas adultos. Vivo en Madison por mucho tiempo y he trabajado mucho tiempo en el área de artes para personas con discapacidades. Can you tell us a little bit about what is Arts for All? Háblanos un poco acerca de qué es el programa Arte para Todos.
5: Yes, I will. Thank you. Arts for All Wisconsin is a nonprofit that provides statewide programming in the arts for people with disabilities and without.
4: Arte para Todos de Wisconsin es un programa sin fines de lucro que ofrece programación de artes a través de todo el estado para personas con discapacidades. How long has Arts for All been around? ¿Hace cuánto tiempo comenzó Arts for All?
5: So we are in our 41st year. Last year we celebrated our 40th birthday. We previously were called VSA, Very Special Arts Wisconsin.
4: Estamos en nuestro año 41. El año pasado celebramos nuestro 40 aniversario y cambiamos nuestro nombre. Antes éramos VSA, Arte Muy Especial.
5: In 2020, or maybe it was late 2019, we changed our name to Arts for All Wisconsin. And so in the midst of the year 2020, we were kind of relaunching, but we're doing the same work that we've done for 40-some years.
4: A finales del 2019, a principios del 2020, cambiamos nuestro nombre a Arts for All, Arte para Todos. Así que en el 2020 estuvimos haciendo ese rebranding, pero hemos estado haciendo el mismo trabajo que estuvimos haciendo por 40 años.
3: And Jenny, are you in all, I mean, everywhere in the state or just in specific cities? It is an organization, right? You mentioned it's an organization, it's not a program, correct?
5: Correct. It's an organization and we provide programming. So we may have what we call residencies where we put teaching artists into different public schools or community centers around the state. And that's we also have choirs that operate around the state. Because when we say arts for all, it's really all the arts as much as we can encompass. So we have dance programs and visual arts, which we call 2 and 3D arts. And music programs. So we really try to encompass a lot of the various arts disciplines.
4: Mm-hmm. Nosotros tenemos, somos una organización que ofrece diferentes tipos de programaciones. Tenemos, por ejemplo, residencias a través del estado donde diferentes artistas pueden ofrecer clases en diferentes escuelas. Mm-hmm. También tenemos coros a través de todo el estado, porque cuando decimos, cuando hablamos de arte, sí, son todas las artes. Incluimos la danza o el baile, artes visuales o lo que llamamos arte 3D. También está música y tratamos de cubrir todo tipo de arte en nuestra programación.
3: Mm-hmm. Qué interesante.
5: Could I also add that our program encompass all the way from 4 years old up to people with dementia and early to mid-stage memory loss. So we've got programs for just about every age.
4: Nuestros programas, quería añadir que nuestros programas son dirigidos a casi todas las edades. Empiezan mm-hmm. desde los 4 años de edad y hasta personas que tienen demencia. Así que cubrimos todo tipo de edades.
3: Mm-hmm.
4: Excelente. Can you talk a little bit about you know, a lot of your focus is art for people with disabilities. So can you talk a little bit about what makes art or recreation in general accessible and why accessible recreation is important? ¿Puedes hablar un poco acerca de, verdad, porque el enfoque grande es arte para personas con discapacidades? ¿Puedes hablar un poco acerca de qué hace el arte o la recreación accesible y por qué tener recreación accesible es importante?
5: Mm-hmm. What makes the arts or recreation accessible? I think the first step is to have the programs available, you know.
4: El primer paso es tener los programas disponibles.
5: So beyond that, what we do at Arts for All Wisconsin is we really center our programming around meeting the person where they're at.
4: Lo que nosotros hacemos en Arte para Todos es nosotros centramos el programa en llegar a la persona donde ellos están.
5: I also wanted to add that we never require any participants to disclose their disability unless they want to.
4: También quiero añadir que nosotros no requerimos que la persona nos diga la discapacidad que tiene a menos que ellos quieran hacerlo.
5: That said, we have a lot of experience working with our teaching artists. Our teachers are called teaching artists.
4: Dicho eso, nosotros tenemos muchas artistas maestros que tienen mucha experiencia.
5: So our teaching artists, we really strive to meet people where they're at, and our teaching artists have a lot of experience with a lot of kind of disabilities, which could, you know, anything from ALS to people being on the spectrum.
4: Mm-hmm. Y nuestros maestros artistas tienen mucha experiencia enseñando a personas con discapacidades y eso puede ser muchas discapacidades diferentes como ALS o hasta personas en el espectro.
5: So beyond, sorry, beyond having just programs available, which are few and far between, and could be, can be, I think accessibility really is in our programs is really about, how can I say it? Like I said, meeting the person where they are, but just ensuring that the person has a positive experience with the arts and a chance to express themselves. That can look different for different people.
4: Y más allá de tener la programación disponible, es entender a cada persona y sus necesidades y crear una programación o un espacio donde la persona se sienta cómoda y sus necesidades estén sus necesidades sean atendidas.
3: Excelente. Yo tenía una, tengo una pregunta. I just got a quick question, Jenny. So all of these classes or arts are happening in one of these residencies or in a specific place, correct?
5: Yes.
3: Yeah. And for example, if a person wanted to learn how to play guitar, for example, some of those things will be available. They need to bring the instrument or a piano or so. And how often those classes, let's say, that will happen if somebody is interested in learning how to play an instrument? ¿Cómo una persona que si está interesada en tocar la guitarra o el piano o algún instrumento podría ser parte de Arts for All Wisconsin? Y si todas las clases suceden en este centro o en específico en algún lugar, ¿y qué, con qué tanta frecuencia dan estas clases?
5: It's very rare for us to require participants to bring an instrument. We have those things supplied.
4: Nice. Es muy raro que requiera que sea un requisito para que la persona traiga su propio instrumento. Nosotros mm-hmm. ofrecemos instrumentos.
5: I also wanted to add that you're more likely to find a class that would be more of a community sort of group activities than a class where we would one-on-one sit and teach somebody to play guitar. We would more likely incorporate guitar and experimenting with guitar into our programs.
4: Y es más probable que encuentres clases que sean más comunitarias, mm-hmm. donde un grupo de personas se encuentren y se integren juntos y incorporen una guitarra. No necesariamente vas a encontrar clases que sean uno a uno enseñándole a una persona a tocar un instrumento.
3: Mm-hmm. Eso me parece increíble.
5: I could also tell you a little bit about the structure of our classes locally. Mm-hmm. If you live in the Madison area, a person could have an opportunity to join some of our evening classes that are for 16 years old and up.
4: También te puedo hablar un poco acerca de la estructura de nuestras clases locales. Si vives en el área de Madison, puedes integrarte a una de nuestras clases de la noche, por las noches, que es para personas de más de 16 años.
5: So those are what we call session classes, and they run for 8 weeks at a time.
4: Y eso es lo que llamamos clases de sesiones, y son por 8 semanas.
5: Okay. Yes. So our next session starts the second week in August.
4: Nuestra próxima sesión empieza la segunda semana de agosto.
5: Yes. We also offer dance for both adults, but then also for youth. And those classes happen on Saturdays. And those, we're getting ready to start a full semester's worth of those classes in August.
4: Y también ofrecemos clases para adultos y para jóvenes. Y estamos, esas clases son los sábados y estamos comenzando o preparándonos para empezar un semestre completo de esas clases. Mm-hmm. Before we continue diving into the programming, can you talk a little bit about why arts are important? What is the benefits of the arts, particularly in the lives of people who have a disability? Antes de hablar más acerca de la programación, ¿nos puede hablar un poco acerca de por qué el arte es importante, especialmente para las personas con discapacidades?
5: Well, I am at heart an art teacher, so I can tell you how I feel about the arts in our lives.
4: En mi corazón yo soy una maestra de arte, así que te puedo hablar acerca de cómo de por qué el arte es importante para nuestras vidas.
5: So, art for everyone. I think the value is, I mean, just everyone, is expression. it fosters our ability to be creative people and creative thinkers.
4: Uh-huh. El arte para todo el mundo, y si digo para todo el mundo, es una cuestión de expresión, ¿no? Ayuda con nuestra habilidad de expresar nuestra creatividad.
5: I would say that for people with disabilities, the arts, having accessible arts programs allows them to just be at the same level as the rest of us, although I personally don't think any of us get enough creative time or art time.
4: Y tener clases accesibles o programas accesibles para personas con discapacidades los ayuda a estar en el mismo nivel o tener el mismo nivel de expresión, oportunidad de expresión del arte que las demás personas tienen, aunque yo pienso que nosotros no tenemos suficiente tiempo para expresar nuestra arte.
5: The arts can also be, and when I'm talking about the arts, I'm not necessarily talking about trying to become an artist or the best in your field. I'm talking about the experience of participating in the arts, whether it be dance or visual art.
4: Y cuando hablo acerca de arte, no me refiero a que tienes que ser un experto o el mejor en tu área, sino me refiero a participar en diferentes tipos de arte como artes visuales o baile. Uh-huh.
5: From the point of view of Arts for All and as a teacher at Arts for All, I think it's especially important for people with disabilities to feel like they have a place where they can be themselves.
4: Desde el punto de vista de Arte para Todos, es importante para nosotros que las personas con discapacidades sepan que tienen un lugar aquí, en donde pueden expresarse.
5: Mm-hmm. Yes, I also think that our Arts for All Wisconsin's art programming is really beneficial for the whole entire family. It can provide a little bit of respite for the parents. It can provide a little more independence for the participant. Mm-hmm.
4: También pienso que la programación de Arte para Todos or Arts for All puede ser importante, beneficioso para toda la familia porque puede proveer un poco de cuidado de respiro para la familia o puede crear un poco de independencia para los participantes.
5: I also just wanted to speak briefly.

0: físico sea accesible también, y eso incluye para audio.
1: Because it's easy, I think, for some of us who are not in the disability world to underestimate how much more we need that kind of accessibility. Doors that open, family restrooms, for example.
0: Porque es fácil para nosotros que no estamos en la comunidad de discapacidades o olvidar cuán importantes son esas diferentes métodos de accesibilidad, como puertas que se abren automáticamente o baños familiares.
2: So going back to the programming that you have, can we just mention all of the areas that you cover and then maybe a little bit of what it looks like to participate in those classes?
0: Regresando a la programación que ofrecen, ¿pueden hablar un poco acerca de mencionar cuáles son esas áreas de arte que cubren y cómo se ve participar en esa programación?
1: Mm-hmm. So just an overview of sort of the program.
3: Yes.
1: Yeah, I have a list.
0: Sí, tengo una lista.
3: Go ahead.
1: Arts for All with content, we provide so much programming, so many different kinds of programming to different people. We have AFA choirs around the state, and participation in that looks like having a choir rehearsal once a week for about 14 weeks in a row.
0: Nosotros tenemos mucha programación diferente, pero una de las cosas que tenemos es un coro, y este coro tiene práctica o ensayo una vez a la semana por 14 semanas.
1: Mm-hmm. Our choirs then, most if not all, then have at the end of their semester, we'll have a choir concert in the community.
0: Nice. Y nuestros coros, casi todos, al final del semestre, van a tener un concierto para la comunidad.
1: Another area that we are involved with is we run a program called Spark.
0: Otra área en la que estamos involucrados es que tenemos un programa que se llama Spark.
1: Spark is a program for people with early to mid-stage memory loss and their care partner.
0: Spark es un programa para personas que tienen pérdida de memoria temprana y sus cuidadores.
1: Yeah. So we find that's really beneficial to both the participant and the care provider, sometimes even more valuable to the care provider.
0: Y encontramos que eso es beneficioso para ambos participantes, la persona con pérdida de memoria y su cuidador, y muchas veces es más beneficioso para su cuidador.
1: I think, and essentially there, it's really about finding community of people who are in the same situation, and I see a lot of friendships build in those programs.
0: Eso es esencialmente es construir comunidad con otras personas que están en la misma situación, y hay muchas amistades que surgen de estos programas.
1: We also offer all kinds of classes. I mentioned already our 16 and up classes, which are our evening classes.
0: Mm-hmm. Y ofrecemos muchos tipos de clases. Las clases por la noche son para mayores de 16 años.
1: Some of those classes may involve, like right now, we're doing some programming at Vera Court Neighborhood Center.
3: Nice.
1: We do programming at Warner Park. Kind of gets a community center instead of a neighborhood center.
0: Y esta programación puede ser en diferentes partes, como en Warner Park y
3: ¿cuál es el otro centro? En Vera Court. Oh. Vera Community Court Center.
1: Mm-hmm. Mm-hmm. I did want to mention that we have some programming. So our Spark programming is for the couple, the person with memory loss and their care provider.
3: Mm-hmm.
1: We have additional programming just for seniors or for older adults.
0: Así que tenemos programación adicional. Spark es para una pareja, la persona mayor con su cuidador, pero también tenemos programación solo para personas mayores.
1: I wanted to mention that about 3 times a year for 4 to 6 weeks, we offer senior programming in the visual arts at Warner Park, and we do have a Spanish-speaking teacher there, so that's good to know.
0: También quería mencionar que 3 veces al año también ofrecemos programación de artes visuales para personas mayores, y a veces tenemos una maestra que habla español.
3: Mm-hmm. Y son como entre 4 y 6

0: semanas, lo que duran estos programas, ajá, en el Warner Park. Muy interesante lo que está compartiendo, y yo creo que es importante como comunidad acudir y a tener ese tipo de programación, porque eso obviamente motiva a continuar poniendo programas diferentes basado en la necesidad. Entonces, si uno de esos programas le interesa, le motiva a participar, pues sería fabuloso. We have a phone call, Jenny, so we're going to take the phone call. Buenos días, La Movida, ¿con quién hablamos?
1: Buenos días.
0: Díganos, buenos días.
1: Solo llamaba para advertir que hay migración aquí en San Prairie.
0: Bueno. Sí. Ok, podemos verificar y podemos corroborar la información antes de promover cualquier cosa, pero nuestra labor es confirmar la información para poderla dar a la audiencia. Pero hablando y regresando un poquito, si la persona que nos llamó nos puede mandar un mensajito de WhatsApp y nosotros le podemos contactar inmediatamente. El número de teléfono del WhatsApp es el 608-770-7174. Y bueno, si nos puede mandar alguna evidencia o algo que tenga, y nosotros podríamos corroborar esa información. Pero gracias por la llamada. Regresando a lo que nos estaba comentando Jenny, definitivamente es importante la participación, ¿verdad? Porque eso da pie a que se abran más espacios y más oportunidades de seguir estando inmiscuidos en el tema de los artes, involucrarnos, participación es importante. Entonces, si ahora las tienen en Warner Park y queremos que las lleven tal vez, no sé, a Liz de la ciudad, pues podría ser una buena idea si vemos mayor participación. Entonces, eso es increíble. Una de las cosas que también le quería preguntar yo a Jenny, que es, por ejemplo, hay personas que tienen cierto talento y que sí, les gustaría involucrarse, pero el transportarse o ir de un lugar a otro a veces se les dificulta. ¿Cuáles son exactamente esos sitios más cercanos que podríamos ver? O sea, ella nos dijo en Veracruz, nos dijo algunos de estos programas en el Warner Park. ¿Qué otras áreas y cómo podemos buscarlos? ¿Cómo podemos saber dónde están ofreciendo ese tipo de artes? So, Jenny, you were mentioning you guys have programming or specific programs at Veracruz and then Warner Park. How can we find out what other areas or residencies or partnerships you guys have in the community, so we kind of see what is close home? There's some families that might be the transportation might be a barrier, so how they can find out and be part of these programs?
2: I would direct people to our website, www.artsforallwi.org.
3: Yo dirigiría a las personas a nuestra página web, que es www.artsforall.wi.org.
2: And there's a lot of information on our website, so you can find out about all of our programs, and there's a calendar on there as well. And please don't hesitate to call.
3: Yeah, hay mucha información en nuestra página web, y también hay un calendario con todos los eventos, y también pueden llamarnos. Awesome. Thank you so much. Gracias por eso.
2: You're welcome.
3: Can you talk a little bit, because you've mentioned visual arts a couple of times. For those of people that are not super familiar with that, can you talk about what visual arts entails? What does it mean? Ha mencionado artes visuales varias veces. ¿Puedes hablarnos acerca de qué son las artes visuales?
2: I sure can. Well, so you'll hear me bounce back and forth between saying visual arts and 2 and 3D arts. And that's because we're trying to call it 2 and 3D art, because we do work with people who are blind or have low vision. So visual arts doesn't really represent.
3: Okay. Vas a escucharme decir artes visuales o arte de 2 o 3D. Y esto es porque trabajamos con personas que tienen poca visión o baja visión. Mm-hmm. Y entonces llamarlo artes visuales realmente no es una buena representación.
2: So 2 and 3D art would mean pretty much anything you remember doing in art in school. So it would be painting, drawing. 2D would be two-dimensional, so that would be something on a piece of paper. 3D would be more sculptural.
3: Así que estas artes 2D, 3D son todo lo que recuerdas hacer en tu clase de arte. El 2D es más pintura, acrílico, todo lo que va
0: esculturas,
3: en papel. Uh-huh. Y el 3D sería más esculturas, uh-huh. Cosas que se hacen con... con
0: materiales o pinturas. Uh-huh. Y también, qué bueno que menciona Jenny lo que traducías a Charlene, que no hace sentido decir artes visuales, porque para aquellas personas que tienen a lo mejor algún problema de visión o no pueden ver al 100%, pues obviamente no podrían apreciar ese arte visualmente, pero sí tocarlo, sentirlo, ¿no? Sentir la expresión. Entonces, me parece muy bien la forma en que lo llama, ¿no? El 3D arts, que sería una forma de sentir, ¿no? Uh-huh. Ese arte si no lo puedes ver. Uh-huh. Entonces me parece muy interesante.
3: Do people need any experience to come to Arts for All? Do they have to, you know, have a specific talent before uh-huh. they join you? ¿Las personas tienen que tener experiencia en algún arte en específico, tener algún talento en específico antes de unirse?
2: No, definitely no specific experience needed at all. Again, we really meet people right where they are. So if someone comes in and has a lot of experience, more power to them. We'll provide the same tools for them to have an arts experience. Mm-hmm.
3: No, para nada, no tienen que tener ningún tipo de experiencias. Como dije, nosotros nos encontramos la persona donde ellos están. Si tienen mucha experiencia, excelente, los vamos a seguir apoyando, pero no tienen que tener ninguna experiencia en específico para tener una experiencia con nosotros.
2: The only requirement really is that you would like to make art.
3: El único requisito es que tú quieras hacer arte.
0: And all of these are free, all of these activities, classes or clubes or experiences are free of charge.
2: I wish.
3: Desearía.
0: Okay.
2: They are not free, but we really work hard to keep costs down.
0: Okay.
2: So, for example, an 8-week class, it's $10 a session.
0: Oh, wow. Accessible.
2: Mm-hmm. So, you know, that's kind of fairly affordable. Mm-hmm. For people with extreme financial need, we could probably help locate some scholarship money. Mm-hmm. The other thing is that for people under, I think it's 18 or 21, they can get county funding that will often cover some of these classes.
0: Mm-hmm.
3: No, desearíamos que fuera gratis y nosotros trabajamos muy duro para mantener los costos sean bajos, pero si las clases son pagando, por ejemplo, una clase de 8 semanas es $10 por cada sesión, uh-huh. Así que los costos no son muy altos. Si hay una familia que tiene una situación financiera extrema, pues podemos conseguir diferentes tipos de becas o subvenciones para ayudarlos. Y las personas que tengan menos de 21 o 18 pueden también encontrar fondos a través del estado.
0: Y muchas veces estas clases son cubiertas, ¿no? Y pueden ser pagadas por el estado. Así es que el dinero no sea una barrera. Y como dice Jenny, ellos pueden buscar maneras de cómo ayudarle a la persona en caso de que pues la situación económica sea un impedimento, ¿no? La idea es que participe en las artes.
3: Exacto. Uh-huh. Does Art for All have events throughout the year? I know you mentioned there are choir concerts, but in addition to that, and then the classes, do you have events for the community? Arte para Todos tiene diferentes tipos de eventos a través del año. Sé que mencionó que están los coros una vez al año, pero hay otros eventos diferentes para la comunidad.
2: We do. Yeah, because I have more programs I want to tell you about. One of the programs that we do is called Creative Power. It's a year-long program is maybe an odd word for it, but it's a whole system of offerings that we offer that culminates in a celebration every spring.
3: Sí, que quería hablarte acerca de otra programación que se llama Poder Creativo, que es un programa o más un sistema que es dura un año y eso culmina en una presentación.
2: So that whole process for 2027's creative, we have a big celebration in 2027. It'll be in April, I believe. That starts off with a call for art around the state for people to submit their art, and that opens on Halloween.
3: Y este año, para lo que culminaría en el 2027, la programación comienza con un llamado de arte, llamado Para Artes, uh-huh. Que comienza en Halloween.
2: So it's a statewide call for art for people of all abilities, all ages. They submit their art, and then we display all their art at the My Arts Center, which is where our administrative office is.
3: Y comienza con un llamado de arte para que personas a través de todo el estado, de cualquier edad, sometan su trabajo, cualquier edad y experiencia, sometan su trabajo de arte, y nosotros enseñamos o mostramos como una galería el arte en el My Art, en el estudio, que es donde ellos presentan este tipo de arte.
0: Donde tienen sus oficinas principales, ¿no? En My Art. So, My Art, and it's a beautiful building. It's a brand mm-hmm. new building. Located on the East Washington Avenue, if I might.
2: I think it's East Mifflin.
0: East Mifflin,
2: yeah. Mifflin, yeah.
0: No sé si han visto, and I'm going to explain a little bit where is it, but no sé si nuestra audiencia ha visto el edificio de My Arts. Cuando vamos al estadio de los Forward Madison, el estadio de fútbol, está sobre la Mifflin y la East Washington, y ahí en esa área, casi que contra esquina, está el edificio, que es este como museo de arte y muchos salones donde hacen muchas presentaciones de arte, de música, etcétera, teatro, en My Arts, y ahí es donde nos dice Jenny que están también sus oficinas centrales, y es donde hacen al final esta exhibición, ¿verdad?, de todos los artes que se han creado a lo largo de los diferentes programas que tiene esta agencia de Artes para Todos, o Arts for All. Uh-huh. Para que se den una idea más o menos dónde están y qué es lo que pueden encontrar ahí también.
2: I was going to, yeah, if you haven't been to the My Arts building, it's worth a visit. It's a beautiful building. Arts for All Wisconsin holds its youth dance program there.
3: Mm-hmm. Si no han ido al edificio de My Arts, es un edificio que vale la pena visitar porque es muy bonito. Y este programa de Arts for All hace su programación de danza juvenil en ese edificio.
2: Mm-hmm. I wanted to go back to the call for art. So we do a call for art across the state, and then from those submissions, we choose several winners and merit award winners, and we honor those people in our Creative Power Celebration in April.
3: Y de ese llamado a arte, todas las cosas, la arte que sometan, nosotros le evaluamos y escogemos algunos ganadores y los honramos en nuestra celebración al final del año.
0: Dan reconocimientos al final del año.
2: Mm-hmm. So from those, so everyone who submits has their art on view. We choose, we have a jury selected that comes in, and the jurors choose the winners, and the winners become part, artwork becomes part of a traveling exhibit around the state.
3: Nosotros hacemos exhibición de todas, de toda el arte que sea sometida, que recibamos, y luego de eso tenemos un jurado que evalúa todo el arte, y esos ganadores se convierten en parte de una exhibición que viaja a través de, que viaja fuera del estado.
2: Mm-hmm. We also have another, unusually for us, we have another call for art happening right now that I could tell you about.
3: Mm-hmm. Esto es inusual, pero tenemos ahora mismo, tenemos otro llamado a arte que está pasando ahora mismo.
2: It's called the Independence 250 Call for Creativity.
3: Se llama el Independent 250 Call for Creativity.
2: And it's in celebration of the 250th anniversary or birthday of this country.
3: Y es en celebración del aniversario 250 de este país.
2: So the prompt for this call for art or call for creativity is to submit arts, which could be 2 and 3D art, dance, music, creative writing, that centers around the meaning of independence.
3: Mm. Y básicamente el llamado es para arte, que sea arte 2 o 3D, danza, música o escritura, que hable acerca de cuál es el significado o qué significa la independencia.
0: Basado en los 250 años de aniversario que está cumpliendo este país. Interesante.
3: And where would people submit that art to? ¿A dónde las personas deben someter este arte?
2: You can submit art online at the website I gave you earlier, artsforallwi.org. And there are also a lot of prompts on there, meaning if someone can't think of something to do, we have prompts for each discipline of the arts that might help get the brain going.
3: Puedes someter en el website que dimos más temprano, artsforall.wi.org, y puedes someter el arte ahí, pero también hay diferentes tipos de recomendaciones. Así que si hay, quieres someter algo pero no tienes idea de qué hacer, hay diferentes tipos de recomendaciones que te damos para tu creatividad.
0: And is this a contest or is just anybody can participate and show their work?
2: Anyone can participate. I wouldn't call it a contest so much. It's just a call for submissions, meaning that we'll accept as long as the submission fits in the parameters of what are outlined on our website.
3: Uh-huh. Mm-hmm. Aceptamos todo tipo de arte. No es un
0: concurso, una competencia.
3: Mm-hmm. Aceptamos cualquier cosa que sometan, siempre y cuando esté dentro de los parámetros de nuestro tema.
0: Y va a ser parte de la exhibición que van a hacer.
3: Exacto. Uh-huh.
0: Muy bien.
2: Some of the parameters include like the size. I think we only take up to like 2x3 foot size. Don't quote me on that one. But and also language. You know, this artwork will be seen by all ages and all kinds of folks. So that's the only reason something would not be accepted. That's generally not a problem.
3: Y los parámetros son mayormente el tamaño. Que en el website dice el tamaño que debe ser y también el lenguaje, porque este arte lo va a ver personas de todo tipo de edades, así que el lenguaje que usen es importante, y por eso son los únicos dos parámetros.
0: Pero en la website están todos los requisitos, toda la información, cómo someterlo, cuáles son los requisitos, las dimensiones, etcétera. Entonces puede visitar www.artsforall.com y ahí están toda la información y también me imagino todas las diferentes actividades que están ocurriendo pues durante el verano, durante el otoño, el invierno. Me imagino que siempre tienen diferentes cosas ocurriendo y no nada más aquí en el área, sino en todo el estado. Entonces, sería interesante visitar la website para saber qué más hay. I'm just talking a little bit about, you know, if there's any other questions or we want to find out what other programming is offered or if there are any different activities happening around the state, people can go and check out your website and see what's going on. Is there a specific programming for summer, fall, winter? That would be a good idea to check it out, your website, correct?
2: Yes, please. Mm-hmm. Could I mention one other part of our programming that I would just like people to know about?
3: Mm-hmm. Otra programación que parte de nuestro programa que me gustaría que las personas sepan.
2: Mm-hmm. Arts for All Wisconsin works with veterans. So we have some veterans groups and offer some veterans workshops. Our next workshop will be at Madison College this fall, providing arts experiences for veterans.
3: Otra parte de nuestro programa es que nosotros trabajamos con veteranos, así que pronto vamos a comenzar a trabajar con diferentes programaciones para veteranos también.
2: Mm-hmm. You asked earlier what is the benefit for people with the arts, and thinking about the veterans program reminds me not only of how community helps people, but also just the for lack of a better word, relaxing or soothing activity of making art can really be grounding for people.
3: Y mencionaste o preguntaste al principio de cuáles eran los beneficios del arte, y para los veteranos pienso que es estar en la comunidad, los ayuda a estar en comunidad, y también la relajación que ofrece el arte puede ser beneficiosa.
0: Is there any a couple of stories maybe that you can share with our listeners, Jenny, in regards of your experience throughout the years, you being as the director of this Art for All, that you maybe can share with the listeners, that would be great. ¿Hay algunas experiencias que quisieras compartir basado en esos años como directora ejecutiva de este centro que podría compartir con nuestros radioescuchas?
3: Voy a aclarar rápido. Jenny es la directora de educación.
0: De educación, de los...
3: La, uh-huh. la directora de educación, directora ejecutiva se llama Cristina Martin.
0: Okay. Right. De educación, son programas educativos dentro del Centro para Artes para Todos. Okay.
2: I heard Christina's name. So are you asking just for a couple of interesting stories from my time? Yeah.
0: Yes.
2: I have so many.
3: Tengo muchas.
2: A couple things that immediately come to mind. I am in our SPARK program that I talked about. That's for person with memory loss and their partner.
3: Uh-huh. Algunas cosas que me vienen a la mente. Una de ellas es en el programa SPARK, que es el para personas con pérdida de memoria y sus cuidadores.
2: It has been so gratifying to watch the care partners become friends with each other and look forward to that time together every month. I know it's so valuable.
3: Es interesante ver cómo los cuidadores se vuelven amigos entre sí y siempre están emocionados por ese tiempo, pasar ese tiempo juntos.
2: Mm-hmm. One thing I love to see, and this happened with a particular couple in Spark, is for our programs to kind of cross-correlate or cross-cultivate. We have a couple who now goes to Spark and then also participates in our other programming because it's a community for them.
3: Mm-hmm. Y algo que me encanta ver es cuando se comienzan a cruzar programaciones. Esto pasó con una pareja específica que iba a Spark y luego comenzó a participar en otro tipo de programación en nuestra porque se vuelve una comunidad.
0: Mm-hmm.
2: I feel for me it's a privilege to be able to witness some of the things I get to witness with our participants. For example, sometimes in our SPARK programming, the person with memory loss might respond really, and this is very common, respond to music.
3: Y para mí es un privilegio poder ver las cosas que veo en estas personas. Por ejemplo, algo muy común que pasa en las personas que participan en Spark es que responden muy bien a la música.
2: And to watch their care partner watch them wake up a little bit is really just a privilege to see. It's very meaningful for all involved.
3: Y ver a sus cuidadores mirar a estas personas responder a la música como despertar un poco.
0: Mm-hmm.
3: Es muy tiene mucho significa mucho para nosotros poder experimentar esto.
2: Another, you could get me going on this all day.
0: We don't mind.
2: Another really gratifying thing for me has been, so Arts for All Wisconsin does stuff with the summer school in Madison School District.
0: Mm-hmm.
2: We provide arts training and classes.
3: Algo que ha sido también gratificante es Arts for All también participa en las escuelas de verano.
0: Mm-hmm.
3: De Madison, proveyendo diferentes clases de arte.
2: Several of the experiences I've had when I've taught summer school has been working with kids who are new to our country, like mm-hmm. new in the last couple of weeks.
3: Una de las experiencias que yo he podido tener es trabajar con niños que recién llegan a nuestro país, que llevan solo algunas semanas en nuestro país.
2: So working with kids who've had a lot of change in a short amount of time and may not know English.
3: Así que trabajar con niños que han tenido muchos cambios en muy poco tiempo y tal vez no sepan hablar inglés.
2: And I have just found it really amazing how we can still make art together. We might not speak the same language, but I try to provide a space, a classroom space that's safe and just a place to create.
3: Y para mí ha sido muy asombroso que aunque no nos entendamos a través de lenguajes, como quiera podemos crear arte juntos. Y yo trabajo para crear un espacio que sea seguro y abierto donde las personas puedan sentirse seguras.
2: So that's gratifying to know that sometimes kids come in and they look really scared and when they leave the class they have, you know, painted and they seem happier.
3: Mm-hmm. Así que es muy gratificante cuando a veces los niños llegan al salón y tienen un poco de miedo, pero al irse ya han pintado, han creado arte y ya están un poco más feliz.
0: So Jenny, how our community, our Latino community can be involved? Are you looking for volunteers specifically now during summer? I can imagine there are more people, you know, being part of the classes. So how can people get involved? And if, like you mentioned earlier, I guess that language isn't a barrier. So how can we be part of it?
2: Sorry to keep going back to the website, but I would start at the website.
0: Okay.
2: People can sign up to volunteer through the website. We love our volunteers. They really are the backbone of our programming. They help us provide that one-on-one experience for people in our classes. Mm-hmm. Our classes tend to be quite small, meaning like 10 or 12 people, so mm-hmm. we really can get that one-on-one relationship. But volunteers are great. If you need guidance, don't hesitate to give us a call. We really want to get people connected in the right programming.
0: Le hacía la pregunta a Jenny que si cómo podría nuestra comunidad involucrarse en ese tipo de programas y que si están buscando por voluntarios o personas que les gustaría acercarse. Me imagino que ahorita durante el verano pues han de tener más gente acudiendo a los diferentes programas que existen. Entonces, ¿cómo podemos participar y ser voluntarios?
3: Uh-huh. Ella lo dirigió nuevamente al website. En el website hay diferentes oportunidades para ser voluntarios. Uh-huh. Pero para la programación, los voluntarios son muy importantes. Nosotros queremos mucho a nuestros voluntarios porque ayudan a ofrecer esa experiencia de uno a uno, uh-huh. de enseñanza de uno a uno. Nuestras clases son bastante pequeñas, son de 8 a 10 personas, uh-huh. Así que nuestros voluntarios nos ayudan a ofrecer esa experiencia un poquito más individual.
0: Thank you. Muy interesante.
3: Mm-hmm. Thank you for all of this information.
2: You are welcome.
3: I was browsing through the website and I saw there artists that sell their art through your website, and I know that you also participate, I believe, in Art on the Square.
2: Mm-hmm, we do.
3: So are there opportunities for artists can you talk about these opportunities for artists to showcase their art or, you know, make a vocation out of their, mm-hmm. their talents?
2: Mm-hmm.
3: He visto que a través del website y también participan en Art on the Square, algunos artistas con discapacidades venden su arte. Así que puede hablar un poco más acerca de estas oportunidades para hacer una vocación de este talento.
2: Mm-hmm. Sure. The artists and exhibitions is not my specialty, but I'll tell you what I know about it. So we do these calls for art, and then we don't in general just represent people as artists. Like, you don't just come to us and we'll represent you. It's more you get in this pipeline of submitting art for the call for art, and then usually the winners and the merit award winners of that call for art will have some art that we'll sell at things like Art Fair on the Square.
3: Esta área no es mi especialidad, pero voy a hacer lo mejor para dar una información. Usualmente nosotros no representamos a cualquier persona que puede venir y, ¿verdad?, y traer su arte. Muchas veces es un proceso que comienza con este llamado arte, que someten su arte, y estos ganadores a veces pueden tener la oportunidad de vender su arte.
0: Pues ahí está otra razón más por la cual deberían de participar, uh-huh. o acercarse a Arts for All. Así es que, bueno, pues ha sido muy interesante conocer, saber y también aprender de que hay otras oportunidades, porque no porque una persona tenga alguna necesidad especial significa que está limitado a explorar, uh-huh. otro tipo de actividades, y si la música, el canto, la pintura es algo que le gusta hacer y que le ayuda también para ese tipo de deshabilidad, inclusive las personas que tienen algún problema de demencia, uh-huh. como decía, o falta de visión, aquí está una gran oportunidad de también mantenerse involucrado, hacer amigos, traer a la familia y expresarse a través del arte. Entonces me parece muy bonito, muy interesante, uh-huh. y agradezco mucho que Jenny esté con nosotros. I really appreciate your sharing all of the knowledge and opportunities with us this morning, Jenny, and I think it is amazing knowing that people or families with special needs, they still have opportunities to express themselves through the arts, through music, throughout playing an instrument or being involved and knowing other people in that community and make more friendships and relationships, right? And be having the opportunity to explore all of these opportunities throughout the art. So it is great and amazing, all the work that you guys do. And thank you for sharing all of that knowledge with us this morning.
3: Yeah.
2: Yeah. Thanks for having me. It's good to meet both of you.
3: Gracias, gracias por tenerme. Can you give us a good phone number to call if they want to get in touch?
2: Yes, I can. It's 608-241-2131, and my extension is 202. And I'm Jenny.
3: El número de teléfono, si quieren comunicarse, es 608-241-2131 y la extensión directa de Jenny es 202. Awesome. Thank you so much, Jenny. Are there any last things that you would like to share?
2: No, just come join us. We've got something for everyone, I really believe.
3: No, solo que vengan a unirse a nosotros. Tenemos algo para todo el mundo, es lo que yo creo.
0: Excelente. Thank you so much for joining us.
3: Thank you so much for your time.
0: Gracias a Jenny por compartir esta mañana con nosotros y todo su conocimiento. Charlene, gracias por invitarla. Y por supuesto, comparte este programa con aquellas personas que consideren lo necesitan o que deberían de ser parte de Art for All. Y también, bueno, por supuesto, compártelo, estamos en Facebook Live. Muchísimas gracias, muy interesante. ¿Algo más para el próximo mes? ¿Un sneak peek? Todavía no.
3: Todavía no tenemos tema para el próximo mes, pero como siempre les digo, si hay algún tema que quieran escuchar, algo que quieran aprender acerca de discapacidades intelectuales de desarrollo o enfermedades neurodegenerativas, desarrollo humano, cualquier parte o servicio del Weizmann Center, déjenos saber y nosotros buscamos a alguien que pueda proveer información acerca de eso. Pero sí, ya tenemos temas para septiembre, octubre, noviembre y van a estar muy buenos, así que estén pendientes.
0: Y directamente podemos contactarte a ti, ¿verdad?
3: Sí, pueden contactar directamente si tienen alguna idea para un tema, pueden dejarlo en el Facebook Live, en los comentarios, o pueden llamarme. Yo estoy en la oficina los martes, jueves y martes, miércoles y jueves.
0: Okay.
3: Me pueden llamar al 608-890-1033.
0: Excelente. Muchísimas gracias, Charlene, del Weizmann Center. Ok, con esto concluimos nuestro programa del día de hoy. Muchísimas gracias a todos por acompañarnos. Y aquí seguimos con más de la programación en La Movida. Hasta la próxima.
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buenas tardes, ¿cómo están? Pues ya con esto arrancamos nuestro programa del día de hoy aquí en La Movida. Es jueves y ¿sabes una cosa? Andaba bien confundida pensando que apenas era miércoles, pero no, ya es jueves. Saludos a toda la raza bonita que nos acompaña. Siento como semana corta el día de hoy. Pues ya mañana es viernes, llegó el fin de semana. Y bueno, esta semana está, yo he tenido un poco de frío ayer y hoy, la verdad que sí. Aquí en el edificio de la radio se siente súper helado, así es que ando con el suéter y bueno, ya toda enchamarrada, ya casi como una abuelita, ¿no? Las abuelitas tienen mucho frío, así me siento. Todavía no soy abuela, pero bueno, allá me siento con mucho frío. Saludos a toda la gente bonita que nos acompaña el día de hoy. Por aquí les tengo información y les tengo boletos, les tengo regalos. 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Así es que estén pendientes a nuestra programación. Vámonos con la ruleta norteña y esto es Isla Virgen aquí en La Movida. Buenas tardes.

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Claro que sí, por ahí quedó Fito Olivares en esta tarde en programación aquí en La Movida. Les quiero recordar que hoy es la feria de empleos, muchas oportunidades de empleo, empleadores, ya por ahí compañías listas para contratarles. Hoy en esta tarde a partir de las 3 de la tarde en la Academia Latina. Están cordialmente invitados, vayan por ahí, no se lo pierdan, van a estar contratando y si usted tiene ya su resumen, su currículum, pues mejor. Aún se lo puede llevar y si no, no hay problema, ahí también va a poder aplicar en persona y también le van a poder hacer una entrevista y si todo sale bien, yo creo, hasta va a salir con trabajo. Así es que le invito para que vaya esta tarde por allá a las oficinas de la Academia Latina porque hoy tienen precisamente esta feria de empleo. 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No te lo pierdas. Vámonos con Luis Figueroa y esto es Cómo se compara. Gracias por sintonizarnos aquí en La Movida. Buenas tardes.

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Ándale, por ahí quedó esta rola de Soltero Disponible con Regulo Caro. Gracias por acompañarnos. 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Vámonos por aquí con Memo Garza y esto es Chulada. Aquí en La Movida, muy buenas tardes.

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Ándale, por ahí quedó Frankie León, el Yori, y esto es Trae Gusto Mi Corazón. Saludos, mi gente bonita, espero que le estén pasando muy bien. Como le decía, pues las temperaturas están bastante agradables. Amaneció un poco frío esta mañana, pero ya se puso calientito, ¿no? Estamos en 51 grados en estos momentos. Perdón, 51 grados es la mínima. Estamos en 76 grados y mayormente nublado. Tendremos 78 la máxima. 58 mañana, mayormente soleado, 78 la máxima. 63 con un poco de lluvias para el sábado. Y 83 será la máxima. 72 el domingo y 90 la máxima. Va a estar bien agradable el fin de semana. Así es que a disfrutarlo, porque ya sabe usted que los días de calor, los días de verano son bastante cortos, entonces hay que disfrutarlos al máximo, con lluvia, con sol, con calor, como vengan, hay que disfrutarlos. Vámonos por aquí con música, les dejo con José Alfredo Jiménez, y esto es Caminos de Guanajuato. Para toda la raza bonita que nos acompaña de Guanajuato, por San Miguel Allende, por cualquier parte de Irapuato, el lugar de las fresas, cualquier lugar de Guanajuato, pues bueno, ahí les va esta rola, todo un himno con este gran ídolo guanajuatense, José Alfredo Jiménez. Continuamos con más. Estás en La Movida.

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1: Continuamos con más aquí en La Movida. 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

0: esta rola de primer grado y soy millonario. Saludos, mi gente bonita, ¿cómo andan? ¿Cómo están? ¿Por dónde andan? ¿Qué están haciendo? ¿Cómo la están pasando? 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Seguimos con más. Por aquí están los Jaguarú y esto es Alma de Acero. Muy buenas tardes, estás en La Movida.
1: ¿Y quién sigue aquí?

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0: Y hola, Crayola, Camarón Sin Cola, ¿qué tal, mi gente? ¿Cómo estamos? Muy buenas tardes.
1: A mover el esqueleto, porque espérate, ya empezó.
0: Espérate, todavía no he empezado nada, no me asusten. Aquí estamos ya echando la galleta, señores. No he empezado nada. Es que la verdad que si el botón aquí se aplastó solito, que ahora te pasas de a tiro, ingeniero. Me hace que me asuste yo aquí en presentándome a todo dar, echándole galleta, y lo sales con tus cosas. Qué bárbaro, te digo, te pasas de veras. Dios mío, aquí estamos ya echando la galleta. Jueves, señores y señores, ya 3 exactamente con 15 minutitos. Y déjenme contarles que ya el día de mañana yo salgo de vacaciones. Mañana es mi último día, así que muy pendiente por ahí, porque ya me voy a los United Mexicanos. A los United Mexicanos, y después ellos son los Estados Unidos Mexicanos, ¿no? Ah, bueno, pues ahí está. A los United Mexicanos me voy yo, señores, así que pendiente por ahí para toda mi racita que hoy nos acompaña, porque traigo un programa espectacular el día de hoy, con mucho chismecito, con mucho deporte, con muchas historias increíbles y de todo un poquito, para que te quedes conmigo hasta las 7 de la noche. Así que, mire, vale más que se quede con nosotros, ¿sale? Vale. Vámonos con la música. Llega por acá el Fantasma y Tony Montoya, y esto se llama Una Caguama en la Banqueta. Vámonos.

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1: Así es, sintoniza y sonríe, señoras y señores. La fuerza estará contigo. ¡Qué huele! Pero bueno, aquí estamos nuevamente con ustedes y quiero darte, pues, otra vez muy buenas tardes. Amigos, estamos muy a gusto aquí una vez más. Gracias por permitirme acompañarlos donde quiera que se encuentren, en el trabajo, en el camino a casa, en el negocio o simplemente disfrutando de un momento de tranquilidad. Pero hoy quiero comenzar con una pregunta que estoy seguro todos nos hemos hecho alguna vez. ¿Cuántas oportunidades dejamos pasar simplemente por miedo? No por la falta de talento, no por la falta de capacidad, sino por ese pequeño amigo silencioso que vive dentro de nosotros y que nos susurra al oído. ¿Y si no funciona? Lo curioso es que el miedo tiene una forma muy extraña de engañarnos. Nos hace imaginar problemas que todavía no existen. Nos convence de que vamos a fracasar antes de que siquiera de haberlo intentado. Y muchas veces terminamos renunciando a nuestros sueños sin saber o sin haber dado que sea el primer paso. Hay una frase del expresidente estadounidense Theodore Roosevelt que me parece extraordinaria, que decía: haz lo que puedes con lo que tengas donde estés. Fíjate qué poderosa es esta idea, ¿eh? No dice espera tener más dinero. No dice espera el momento perfecto. Y no dice cuando todo esté a tu favor. Dice empieza con lo que tienes hoy. Porque la mayoría de las grandes historias comenzaron de una manera muy sencilla. El negocio exitoso empezó en una cochera. El músico famoso comenzó cantando frente a muy pocas personas. El atleta que hoy levanta trofeos primero perdió muchas competencias. Nadie empieza siendo experto. Todos comienzan siendo principiantes. Y esa es una parte de la historia que casi nunca vemos. Solo admiramos el resultado final, pero olvidamos todos los tropiezos que hubo antes. Hoy quiero invitarte a dejar de esperar el momento perfecto, porque quizás ese momento nunca llegue. Tal vez la oportunidad que estés esperando ya pasó frente a ti varias veces y no las viste porque estabas esperando una señal. Y a veces la señal eres tú mismo cuando decides confiar un poco más en tus capacidades. No importa la edad que tengas, no importa si estás comenzando un negocio, aprendiendo un oficio o persiguiendo un sueño que guardaste durante años. Mientras tengas ganas de aprender y la voluntad de levantarte después de caer cada tropiezo, todavía hay camino que recorrer. Así que hoy haz algo que ayer te daba miedo. Llama a ese cliente. Presenta esa idea. Inscríbete en ese curso, empieza ese proyecto, porque dentro de algunos años será mucho mejor decir, lo intenté

vivir preguntándose toda la vida, ¿qué habría pasado si me hubiera atrevido? ¿Mm? Y con esa reflexión vamos a arrancar este jueves. Ojalá que esas palabras no solo te acompañen unos minutos, sino que también te animen a dar ese paso que llevas tanto tiempo posponiéndolo una y otra vez. Se acabó. Tienes que empezar de ya. ¡Vámonos! Es Luis Figueroa que nos canta. ¿Cómo se compara? Digo yo, ¿cómo se compara? ¡Vámonos!

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1: 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Esto va a ser allá en el Allianz Energy Center, aquí en Miami. Digo, Miami, aquí en Madison. Todavía me quedé en Miami yo, ¿verdad? Te salí. Aquí en Madison va a ser este gran evento, ahí en el Allianz Energy Center. Y recuerde, es este viernes 31 de julio, donde llega Gerardo Ortiz, la Senda Norteña, el Jerry, el compa Gerardo Coronel, el Jerry, que está padrísimo este evento, además los Bélicos de Culiacán. Y fíjate, yo voy a tener boletos para este gran evento, ¿eh? Así que ahorita les voy a regalar boletos para que se vayan a este magno evento. Y si está pendiente por ahí cuando yo les diga, que me mande una palabra clave a través de WhatsApp al 608-770-7174, se va a llevar un par de boletos para este gran evento. Me tiene que mandar el nombre de usted y el nombre de su acompañante y la palabra clave, ¿ok? Cuando yo le diga, cuando le dé la palabra clave, me tiene que mandar el nombre de usted, de su acompañante y la palabra clave. Se lo estoy diciendo ahorita, ¿eh? Se lo estoy diciendo ahorita. Así que muy pendiente por ahí. Mientras tanto, señores y señores, yo te voy a llevar a ver cómo van a estar las temperaturas este fin de semana. Prepárate porque la siguiente hora te voy a regalar boletos, ¿eh? La siguiente hora. Fíjate, hoy estuvo otro comienzo de, pues, día fresco, con temperaturas en los altos, pues ya que será, en los altos 80s, 70s, perdón, los altos 70s, entre 76 para arriba. Ahorita tenemos 76 grados aproximadamente. Y en los bajos 50, o sea, llegó la temperatura hasta los 52. ¿Cómo ve usted? El cielo despejado traerá mucho sol esta mañana. Y los vientos que cambian del suroeste nos traerán temperaturas ligeramente más cálidas que ayer. Y una humedad ligeramente mayor hacia el final del día. Las temperaturas máximas alcanzarán los 70 grados y los puntos de rocío alcanzarán los altos 50. Pero eso, aún así, será que el jueves por la tarde sea muy cómodo. La cobertura de nubes aumentará durante la tarde y mañana parece muy similar, aunque nuestros pequeños aumentos de temperaturas y humedad continuarán llevando la máxima de mañana a los altos 70 grados. El sábado volveremos a ver temperaturas por encima de la media, en torno a los 80 grados Fahrenheit, antes de que el domingo pues suba a los 90 grados. También hará más humedad ese fin de semana. Esta humedad alimentará las probabilidades de lluvias y tormentas el domingo por la tarde. Y el lunes, el Centro de Predicción de Tormentas actualmente nos sitúa en un 15% de probabilidad de tormentas severas, tanto el domingo como el lunes. Pero aún no está claro cuán extendidas van a estar estas probabilidades. Hoy mismo tenemos una temperatura de 76 grados, está mayormente nublado, con una humedad del 31% y cobertura de nubes un 67%. Hay vientos corriendo alrededor de 5 millas por hora y hoy amaneció a las 5:39 minutos y se va a anochecer a las 8:29. Ayer que me tocó hacer Uber, ya me estaba fijando que a las 8:40 ya se estaba oscureciendo, ya se miraba como bien oscuro. Y antes, las 9 de la noche, todavía se miraba como medio claro, así. No, ahora ya a las 9 de la noche ya está más oscuro. Así que, y también antes me levantaba a las 5:30 con el sol ya afuera, y hoy no. Hoy ya es 5:30 y todavía no sale el sol. ¿Cómo ve usted? Para esta noche tendremos 59 grados Fahrenheit. Para mañana tendremos 81 grados la máxima con 62 la mínima. Y para el sábado 84 la máxima con 70 la mínima. Así están las cosas, señoras y señores. Mientras tanto, nos vamos rápidamente con música. Y aquí está esto que se llama Me Equivoqué, y es banda La Misma Tierra. ¡Súbale! ¡Súbale!

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1: Lo bueno de la tarde suena aquí, señores y señores. Ha llegado el momento de regalarte pues ese par de boletos para que te vayas a este fin de semana. No es fin de semana, el próximo fin de semana, 31 de julio, a bailar ahí en el Alliant Energy Center con Gerardo Ortiz, con la Senda Norteña, con Gerardo Coronel el Jerry y también con los Bélicos de Culiacán. Es el viernes, se va a poner esto buenísimo, viernes 31 de julio, ahí en el Alliant Energy Center. ¿Quiere boletos? Par de boletos le voy a regalar, fíjate. Acabo de escuchar una canción de Gerardo Ortiz, precisamente la que acaba de terminar, pero yo les voy a regalar el par de boletos con la siguiente palabra. Me va a mandar una palabra a través de WhatsApp al 608-770-7174 y oiga usted, me va a mandar también el nombre de usted y de su acompañante, ¿ok? Junto con la palabra. Las primeras personas que me manden la palabra correcta con el nombre del acompañante y con el nombre suyo, o sea, porque va a ser boleto doble, pero necesito los dos nombres, se va a ir gratis a bailar el próximo viernes 31 ahí en el Alliant Energy Center con Gerardo Ortiz, con el Jerry, Gerardo Coronel, va a estar la Senda Norteña también y por supuesto los Bélicos de Culiacán. ¿Qué palabra va a mandar? Mándeme la palabra Gerardo. Sí, mándeme la palabra Gerardo con el nombre de usted y de su acompañante. Los que quieran ir a ver a Gerardo Ortiz este próximo, pues ya viernes 31. Así que las primeras personas solamente que me manden el nombre con su acompañante se van a ir gratis. ¿Sale? Vale, no se hable más. Ya lo están mandando la gente. ¡Qué rápido! Recuerde, me tienen que mandar los dos nombres, ¿eh? Me tienen que mandar los dos nombres. Y nos vamos rápidamente con esto que se llama... ¡Qué bello el grupo Cañaveral! ¡Vámonos!

0: La dama de hierro, Marisela, Humberto Pavón.
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mi gente, comenzamos. Hola, creyola que era el 5, ¿eh? Y aquí estamos listos para llevarte con más música, con más alegría, con tu compa el Cochonilla. Yes, very well, papas con betabel, fíjate. 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Vámonos con la música de La Chacalosa de Jerez. Y esto se llama Tonto Mi Corazón.

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1: Así es, aquí suena en La Movida, señores y señores. Felicidades a las personas que ganaron boletitos. Muchas gracias. Felicidades a las personas que ganaron boletitos. Me están preguntando que si van a venir a recogerlos aquí en la radio. No, no van a venir a recogerlo aquí en la radio. Tienen que ir precisamente allá al día del evento en taquilla. Ahí van a estar los boletos en taquilla. Van a dar su nombre y ya con gusto ahí les van a dar su boletito en taquilla con el nombre y una identificación, obviamente, una identificación. Lleve su nombre, que diga que es usted, y ya le van a dar sus tickets allá en taquilla en el Alaya Energy Center, ¿ok? No tienen que venir aquí a la radio a recogerlos, vayan directamente al baile, ahí va a estar su nombre. Como siempre lo hemos hecho, cuando van allá en The Rock Evil Club, que es, también está su nombre y la taquilla, igual, o sea, va a ser igual. Aquí también vas, llegas ahí al Alaya Energy Center y buscas tu nombre y dile que eres ganador de aquí de La Movida y ya te van a dar tus entradas ahí. Felicidades a Juliana Arias, a Litzy Rodríguez, a Marta Saldaña, a Antonio Berma, a Bárbara Machorro, a José Beltrán, Fernando Galván, Stacy Galván también y María Hernández y Yasmín Rojas. Muchas felicidades porque ellos han ganado ya sus boletos para que se vayan a ver a Gerardo Ortiz, a El Jerry, Gerardo Coronel, La Senda Norteña y Los Bélicos de Culiacán. Muchas felicidades. Y lo único que tiene que hacer es presentar una identificación ahí en la entrada, en la taquilla, y le van a entregar su boletazo. ¿Sale, vale? Así de fácil, señoras y señores. Vámonos rápidamente con más música, con más alegría, por supuesto, con tu compa el Cachanilla. Ya regresamos con mucho más, con mucha información que traigo por acá más adelantito. ¿Sale, vale? Mientras tanto, te dejo por acá con Grupo Firme y Jeff Favela y eso que se llama La Vida Es Para Gozarla. Órale, pues.

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1: ¡Ah, qué buena cumbia! ¡Qué bárbaro! Yo soy baile, baile por acá, hombre, solito aquí, nada más daba la vuelta y tengan, la cumbia naranja, Sí, yo andaba baile, baile, qué bárbaro, en serio. Pero fíjate, déjenme contarles una historia que cambió la vida de varias personas, ¿eh? Y bueno, y es que quiero que por un momento hagan un ejercicio con su imaginación. Sí. Imagínense esto, fíjate. Oiga usted. Imagínense que esta noche llegan a casa, cenan con su familia, apagan las luces y se van a dormir pensando que mañana será un día como cualquier otro. Pero mientras todos descansan, a varios kilómetros de distancia, oiga usted, a varios kilómetros de distancia, comienza un pequeño incendio. No parece gran cosa. Tal vez una chispa, tal vez una lámpara, tal vez una estufa mal apagada. Se están imaginando, ¿verdad? Nadie imagina que en cuestión de horas, ese pequeño fuego cambiara para siempre la forma de construir ciudades alrededor del mundo. Eso fue exactamente lo que ocurrió en octubre de 1871 con el llamado Gran Incendio de Chicago. En aquella época, gran parte de la ciudad estaba construida con madera. Las banquetas eran de madera y muchos edificios eran de madera. Incluso, algunos techos y estructuras estaban hechos del mismo material. Habían pasado varias semanas sin lluvia y todo estaba completamente seco. Cuando el fuego comenzó a extenderse, el viento hizo el resto. Las llamas avanzaban de una calle a otra con una velocidad impresionante. Los bomberos luchaban sin descanso, pero los recursos de aquella época eran muy limitados. Miles de familias tuvieron que abandonar sus hogares con lo poco que podían cargar entre las manos. Imagínese nomás ese momento, tener apenas unos minutos para decidir qué objeto salvarías de toda una vida de recuerdos. ¿Te llevaría las fotografías, los documentos, algún regalo especial o simplemente salir corriendo para proteger a tu familia? Después de 2 días de intenso combate, el incendio finalmente pudo ser controlado. Una enorme parte de la ciudad había quedado totalmente destruida. Sin embargo, aquí es donde comienza la parte más interesante de esta historia. En lugar de rendirse, los habitantes decidieron construir Chicago, pero esta vez lo hicieron de una manera completamente diferente. Se impulsaron nuevas normas de construcción, se utilizaron materiales más resistentes al fuego, se mejoraron los sistemas de agua, se fortalecieron los cuerpos de bomberos y los arquitectos comenzaron a diseñar edificios mucho más seguros. Con el paso de los años, Chicago se convirtió en una de las ciudades más innovadoras del mundo en materia de arquitectura. De hecho, muchos especialistas consideran que fue ahí donde nació la era de los grandes rascacielos modernos. ¿Te das cuenta? Un desastre que parecía marcar el final de una ciudad terminó convirtiéndose en el inicio de una nueva etapa. Y creo que esa es una gran lección para todos nosotros. Hay momentos en la vida en los que nos sentimos que todo se derrumbó como la canción, que un problema acabó con nuestros planes, que una mala noticia nos dejó sin rumbo. Pero la historia nos demuestra que, muchas veces, los grandes comienzos nacen justamente después de las grandes dificultades. No porque el dolor sea bueno, sino porque las personas tenemos una capacidad extraordinaria para levantarnos, aprender y construir algo mejor. Así que, si hoy estás pasando por un momento complicado, recuerda esta historia. Las cenizas no siempre representan el final. En ocasiones, en el terreno donde empiezan los proyectos más fuertes, las decisiones más valientes y las oportunidades que nunca imaginamos. Y ahí les dejo esta reflexión. Increíble, ¿verdad? Qué bonita historia. ¿Les gustó? Bueno, ahí se las dejo, la historia de Chicago. Y no la noche que murió Chicago, ¿no? La noche del incendio más grande de la historia. Y aún así se levantó la ciudad otra vez. Eso nos enseña que muchas veces estamos cabizbajos por algo tan pequeñito que nos queremos, hacer daño a nosotros mismos por algo tan pequeño. Y mira nomás, tanta gente que perdió toda su vida, todas sus casas y volvieron a reconstruirlo. Así debe de ser. Vámonos con la música de la banda MS y esto se llama Increíble.

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1: Aquí estamos, señores y señores, deseando la galleta, por supuesto. 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
1: Igualmente,
0: oyentes.
1: Gracias, igualmente, hasta luego, señores y señores. Vámonos rápidamente con Pancho Barraza y eso que se llama Que me maten las penas. ¡Súbale!

0: escuchamos a los dos cardales con eso que se llamó Me Derrito. Y vámonos rápidamente con más música, porque hoy nos vamos a bailar sabroso, por supuesto, con esta cumbia. Una cumbia sonidera. Llega por acá más Sore para cantar 12 puntitas. ¡Súbale! ¡Súbale radio, compadres y comadres! Aquí tu compa el Cachanilla, y es una movida del Cachanilla. ¡Venga!
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Que se amó como en otros tiempos. Así es, señores y señores. Ya estamos entrando a lo que viene siendo nuestra última horita ya aquí en el show de Cachanilla. Gracias por estar con nosotros, siempre acompañándonos. Esta hora ya sabes que te traigo pues el espectáculo de el show de espectáculo. Digo, por supuesto que te traigo obviamente el chismecito del espectáculo, hombre. El show lo estoy haciendo yo aquí, qué bárbaro, con una vergüenza, qué bárbaro. Parezco nuevo, ¿verdad? Pero bueno, también te traigo por acá los deportes, así que quédate conmigo todavía esta hora porque te traigo mucha información, ¿sale? ¿Vale? Vámonos rápidamente con música. Llega por acá Bad Bunny y esto se llama The Beat.

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Gracias por estar aquí, de verdad. Para mí es bien importante que estén aquí. Cada uno de ustedes significa mucho para mí. Así que vamos para la foto, vengan para acá, métase todo el mundo, todo el corillo, vamos. Zumba.

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deportes, señoras y señores. David Faitelson se pronunció sobre la participación del comentarista deportivo Memo Schwartz en el reality show La Casa de los Famosos en México, una incorporación que sorprendió tanto a seguidores del deporte como del entretenimiento. El periodista compartió su opinión en redes sociales y generó diversas reacciones entre los usuarios. ¿Cómo ve usted? Increíble. Por otro lado, el Club Pachuca anunció que destinará la recaudación obtenida del partido contra Querétaro para apoyar a las personas afectadas por los recientes sismos registrados en Venezuela. La iniciativa busca reunir recursos económicos para colaborar con las labores de ayuda humanitaria. Por otro lado, el esperado combate entre Saúl Canelo Álvarez y el boxeador canadiense Christian Bibl fue pospuesto y se realizará a finales de octubre debido a problemas familiares que afectan al campeón mexicano. La noticia modificó los planes del calendario boxístico para los próximos meses. Y Luis Romo salió en defensa de Julián Quiñones luego de la controversia generada por unas declaraciones del delantero relacionadas con el director técnico de la selección mexicana, Javier Aguirre. El mediocampista pidió comprensión y respaldo para su compañero. Las palabras de Romo buscaron disminuir la polémica surgida tras las críticas hacia Quiñones, quien ha sido objeto del debate entre aficionados y especialistas. El jugador consideró que el delantero sigue comprometido con el equipo nacional. Y por último, tras su destacada actuación en el Mundial de 2026, Gilberto Mora alcanzó una valoración histórica y se convirtió en el futbolista más valioso que ha tenido la Liga Mexicana. El joven mediocampista incrementó considerablemente su cotización gracias a sus actuaciones con la selección mexicana. El ascenso de Mora confirma el impacto que tuvo su participación en la Copa del Mundo y fortalece las expectativas sobre su futuro profesional. Su crecimiento ha despertado del interés de clubes internacionales y lo posiciona como uno de los mayores promesas del fútbol mexicano. Hasta aquí los deportes. Nos vamos rápidamente con música y ya regresamos, señores y señores, mucho más aquí en el show de Cacharilla. No te muevas.

oficial Marcelo y confirmó que aunque considera que el conductor mantiene una fijación con ella, no siente ningún interés romántico. La influencer dejó claro que no existe posibilidad de una relación y que prefiere mantenerse al margen de la polémica. Ay, ay, ay. Por otro lado, hay que decirle que Chiqui Rivera fue blanco de críticas después de anunciar un taller de sanación emocional con un costo cercano a los 8,000 pesos. La cantante explicó que el programa busca ayudar a las personas a trabajar en su bienestar emocional mediante distintas dinámicas y experiencias. Pues que está tonta esta para pedir tanto billete. Oiga, qué bárbaro. Por otro lado, Gloria Trevi desató una intensa conversación en redes sociales tras publicar un mensaje en Instagram que muchos interpretaron como una indirecta dirigida al empresario Ricardo Salinas Pliego. La publicación rápidamente generó miles de comentarios y reacciones entre sus seguidores. Y el padre y el abuelo mexicano de Selena Gómez compartieron emotivos mensajes para felicitar a la cantante por su cumpleaños número 34. Ambos expresaron su cariño y orgullo por los logros alcanzados por la artista a lo largo de su carrera internacional. La artista Kevin AMF, Omar Camacho y Alana Rieta encabezaron un espectáculo en Tlahualco que mostró el crecimiento de una nueva generación de exponentes de la música mexicana, y el evento reunió a cientos de asistentes y destacó por la mezcla de nuevos estilos con sonidos tradicionales. Dijo cientos, no dijo miles, cientos, o sea, podría ser 500 más o menos, o 400 o 300, quién sabe. Bueno, pues déjame contarles también que los organizadores de la Expo Feria Comitán 2026 confirmaron la participación de Ángel Aguilar y los Tucanes de Tijuana como parte de la cartelera principal del evento. Ambos artistas ofrecerán conciertos que figuran entre los más esperados por los asistentes. Y por último, Thalía llamó la atención en redes sociales al publicar un video junto a Kenia Oz, poco después de las declaraciones de Belinda sobre el proyecto musical con Dana Paola, y la publicación fue interpretada por muchos usuarios como una muestra de apoyo hacia la cantante sinaloense. Hasta aquí, señores y señores, los espectáculos. Nos vamos rápidamente con música y ya regresamos. Iñor.

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vivos. Gracias por habernos acompañado. Mi nombre es Jesús Castro Cacharía. Estaré contigo pues el día de mañana a partir de las 3 de la tarde. Recuerda que mañana yo salgo de vacaciones. Mañana será mi último día y no regreso hasta el 3 de agosto. Pásenla bonito. Dios me los bendiga a todos y que tengan excelente super resto de tarde-noche. Con permisito y con pechito, beso con alito. Aquí se quebró una taza y cada quien agarre para su casa. Vámonos riendo que llorar no se puede. Y hasta el día de mañana. Dios mediante, con permisito. Oh.